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2: Estamos en vivo, estamos en vivo. Estamos en vivo.
3: Estamos en vivo. Buenos días, país. ¿Cómo andan?
2: Estamos en vivo.
3: Estamos en vivo. 11 de la mañana, 3 minutos en todo el país. Qué lindo clima que tenemos. No molesta el sol, no hace frío, está tranqui. ¿Qué quieres que te diga? Tenemos 13 grados 6 décimas. La humedad, eso sí, como siempre, por allá arriba, por las nubes, 94% la humedad, la visibilidad un poquito reducida a 12 kilómetros. En un rato te vamos a actualizar cómo está el tránsito, porque por ahora tenemos la calle recreativa, así que algunos accesos están inhabilitados. Hoy, Día del Niño o Día de las Infancias, se celebra el tercer domingo de agosto de cada año, así que les deseamos un feliz día a todos los niños que escuchan la F. Los F Kids.
2: ¡Estamos en vivo!
3: Sí, ya sé que estamos en vivo, ya sé que estamos en vivo. Y esto va a ser una fiesta, ¿sabes por qué? Porque te vamos a pasar los mejores hits por hora. Así que yo que vos me voy preparando, voy pidiendo alguna canción y me voy adelantando a lo que voy a comer en este mediodía, que tiene toda la pinta de estar un poquito fresquito. Como para comer alguna salsita, o si te haces algún asado con tu familia, bueno, vos nos irás contando a través del 3416-000-887. No te olvides de seguirnos en las redes sociales, arroba la F887, que estamos en Instagram, YouTube, Twitter, Twitch, TikTok, por donde nos busques, vamos a estar. De este lado, Cele Falciglio, arroba celes.falciglio, me pueden encontrar en mi Instagram, en mi TikTok. Y por supuesto, no podemos dejar de agradecer a la coordinación Claudio Rabañán, producción artística y musicalización Diego Valente y dirección general Martina Rivillaga. La F desde Puerto Norte, Rosario, para todo el país, a través de F Radios Argentina, que copamos el país entero. De esta manera te damos la bienvenida a Doble F de Domingo.
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qué raro escucharte un domingo, pero qué lindo a la vez. ¿Va a llover esta semana? Mirá, te digo una cosa, dos cosas. Es verdad, es muy raro escucharme un domingo. Creo que hace un par de meses también había venido a cubrir a Marti, pero así somos nosotros, nos cubrimos. Qué buen equipo, loco, qué buen equipo. Hoy no va a llover, para mañana lunes se espera una mínima de 11, una máxima de 16, feriado mañana. Y te digo una cosa, va a llover tarde-noche, te diría. Durante la mañana va a estar nublado. Tarde-noche, tormentas aisladas, ¿eh? Tampoco tanto. Tenemos de un 10 a un 40% de probabilidades. Para el martes sí se esperan lluvias por la madrugada mañana y tarde-noche también lluvias aisladas. Ya el miércoles mayormente nublado hasta ahora. Te quedas con Ariana Grande y Hate That I Made You Love Me en la F.

noche. Estás escuchando Sisi, lo nuevo de Ozuna y Omar Kurtz. Es lo nuevo, obviamente, que si te gusta, lo tenés que pedir, lo tenés que votar en el 3416-000-887 y en www.laf887.com.ar. Esta canción que recorre todo el país a través de F Radios Argentina. Sonamos en Corrientes Capital 88.7, Pampa del Indio 105.9, Tolhuin 93, Centenario también desde Neuquén, Puerto Madryn 103.9, Formosa Capital por 105.7, Concepción, Tucumán 103, abrazo grande para Esperanza 95.5, San Javier 96.5, Vila en 99.1, Pergamino 88.7, mismo dial, y Junín 88.9. Vos, ¿desde dónde te prendes con la F? Contanos, mandanos un audio al WhatsApp y dale que hasta las 5 de la tarde vamos juntos. Camina.

Minuto 23 de las 11 de la mañana. Queremos saber vos qué andás haciendo a esta hora. Te quedas con la nena de Argentina y este temazo que te levanta, te pone todas las pilas o te levanta. Mucha opción no te deja. Esto es Siete Vidas, María Becerra, Exo Rose.

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Delirada, lo nuevo de Alejo, te digo que ingresa al ranking puesto número 18. Bastante bien. Me gusta esta canción, tiene toda, pero toda la onda. Por acá dicen, hola Cele, ¿cómo andás? ¿Podrías pasar alguna canción del Paper? ¿Ah, quieren algo del Paper para activar? Mirá cómo son, están activos. Espectacular. Dale, en un ratito busco algo de eso. Ahora estoy viendo qué poner. Sí, estoy viendo alguna canción piola que no suene mucho acá en la F. No sé. Como que quiero algo distinto. Estoy viendo que esta canción que seleccioné hace mucho, mucho que no suena. Es una canción que ha sonado mucho en la F, que ha estado en puesto número uno, que ha estado demasiadas semanas en el ranking, y creo que es momento de volver a escucharla por lo menos un ratito. No sé qué les parece. Después me dan la devolución. Acá dicen, hola chicos, ¿cómo están? Recién llego de la panadería. Uy, ¿qué compraste de rico? Contanos. 3416-000-887. Te quedas con ellos, con los del espacio. Claro, Lidkila, Tiago PZK, Duki, María Becerra, Emilia, toda la banda. Dale.

0: Sigue ahí en la lista, permanece una semana más con nosotros. 3416-000-887, queremos escucharte. Hola.
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0: ¡Feliz!
1: ¡Vamos! Obvio que lo vamos a pasar, en un ratito lo vas a estar escuchando. Ah, bueno, apareció mi mamá por acá. Dice, feliz día, mi niña hermosa, la locutora con la energía más hermosa de la F, te amamos. Bueno, les mando un besote a mis viejos que están ahí desde el auto escuchando como siempre y bancando. Bueno, hoy día del niño. Tercer domingo de agosto, día del niño. Así que feliz día para todos nuestros F Kids que siempre están escuchando, también poniéndole toda, pero toda la onda. Así que les mandamos un besote gigante. Buenos días, chicos. Escuchando desde Florentino a Meguino. Muy buenas compañías, la de ustedes, acá mateando en La Gomería. Sebas. Sebas, te mandamos un abrazo grande, grande, grande. Hola.
2: Arriba la F para vos, basura. Dale, micha.
1: Ah, no, no, no. Están manija mal ustedes. Se levantan. ¿Qué desayunaron? ¿Qué desayunaron? ¿Me puedes explicar? 3416-000-887. Queremos leerte, queremos escucharte. Así que directamente te mandas por el 3416-000-887. Hola, buen día. Saludos a mis dos niñas pequeñas. Son Eleuteria y Daniela. Somos del Chaco. Pase en el tema Soy Feliz. Un besote para Marce y para sus pequeñas. Entonces, abrazo enorme. ¿A quién tenemos?
3: Hola, Cele. Hola, Epe.
1: La Colo. Abrazo grande, Colo, querida. ¿Qué andas haciendo? No, no estás laburando hoy. Me imagino que estás descansando. Con la F de fondo, pero descansando. 3416-000-887. Mándate por ahí en un ratito. Seguimos con más canciones y, obviamente, leyéndote a vos.
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1: Te quedás con ella, con Katy Perry y este Watch It Burn en el aire de la F.

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0: Muchas gracias, buenas noches.
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1: 16.2 la temperatura actual en Rosario, la humedad 76%. Déjame decirte que está lindo, cielo cubierto. No se esperan lluvias por el día de hoy, por lo menos, pero para mañana sí. Mañana lunes vamos a tener una mínima de 11, máxima de 16, la temperatura que tenemos ahora, y tormentas aisladas durante la tarde y noche. Para el martes, mínima 9, máxima 11, lluvias durante la madrugada, mañana y tarde-noche, lluvias aisladas también. Para el miércoles, ahora veo que se agregó algunas lluvias aisladas por la tarde-noche, y ya para el jueves, viernes, sábado, nada de lluvia. Pate con la lluvia, che, por favor, que salga el sol. Qué lindo, extraño el sol, chicos. Aparte, ya nos queda muy poco de invierno. Si te pones a pensar, ya estamos a nada de la primavera. Estamos 21 de septiembre, la primavera. Ya lo tenemos. 3416-000-887, ese es el WhatsApp de la F. Pues mandate por ahí, queremos leerte, queremos escucharte. Se le pasaste un temita de Emilia. Bueno, dale. Luego, Emilia, déjame que lo puedo programar ahora, si querés. Justo sonaba Tini, y viste que hay un debate ahora de que, bueno, se supo la fecha de casamiento de Tini con Rodri de Paul, y dicen qué famosos no estarán invitados o qué famosos quedarían afuera de la lista. Y decía Emilia, y pero es sabido, si con todo el bardo que hubo este año entre ellas, imagínate, llega a estar invitada, nos caemos todos de culo.
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